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3: ¿Cómo dice?

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2: Hey Shaboy, this is my dad, Jeff.
1: Okay.
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1: Ah, caray, why did the Mexican chicken cross the road? ¿Por qué, Elías?
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1: 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Ven pa' acá.
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0: Eso es todo.
1: Nicho, I brought one for you. Look, look, look.
2: De mi tamaño, gracias, prima Vane.
0: Good morning, prima Vane.
1: México.
0: Good morning, Kim.
3: Buenos días.
0: Buenos días, Eric.
4: Good morning.
0: Dímelo, Micho.
2: What's up, everybody?
1: Drunk.
0: Y si
4: y continuamos, compadre, porque nos
0: estamos de pachanga. Más detalles sobre la gran victoria histórica de México el día de ayer. 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
0: Ahí tenemos la foto de Fuerza Rígida. Las Vegas Giveaway.
2: Celebraban.
0: Follow the three easy steps to register. Suerte.
2: Celebraban en la selva del Coyote.
0: A bailar, a bailar. Festejando, gozando.
2: Estaba mi emborracho.
0: Saludo a Ecuador. We love you all, pero we gotta celebrate.
2: Calmándoles el
1: Oh,

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2: Dímelo, Chavoy.
3: A echarle ganas, ya dicho, familia. Feliz ombliguito de la semana. Happy Hump Day. Empezamos celebrando dos grandes victorias. Easy, sí.
4: Easy, sí.
3: Easy, yes. Primero, una gran victoria para nuestras familias inmigrantes. Ayer la Corte Suprema de los Estados Unidos decidió proteger la ciudadanía por nacimiento aquí en los Estados Unidos. Meaning, if your baby is born here in the U.S., they are U.S. citizens no matter what, aunque seas indocumentado como papá o mamá. Y realmente derrumbó la orden ejecutiva que había hecho Trump, que buscaba eliminar el derecho de ser ciudadano al nacer en los Estados Unidos. So, shout out to the Supreme Court that voted 6-3 in favor of keeping birthright citizenship. Surprising. They just basically said, hey, we're just going to do what the U.S. Constitution says.
4: Yeah, please.
3: The 14th Amendment. Yeah. We're just going to protect what they said. You know, punto y fuera, crazy concept. Bueno, ahora nos vamos a otra gran victoria, familia. ECC.
4: ECC.
3: ECC.
5: México.
6: México.
5: México.
3: Micho quiere volar.
7: Quiere volar.
8: Quiere volar.
3: Micho, ¿para qué encoges los piecitos que tienes, güey?
9: How can we catch you?
8: No, y no sabo, me agarró las nachas el güey.
9: That's what it was.
8: That's what it was.
3: Pensó que era tu espalda todavía. Oye, saludo especial a nuestras familias de Ecuador. Gran partidazo. But we gotta celebrate la victoria histórica de México en el Mundial, que con los golazos de Quiñones.
10: Oh, yeah.
3: También, gracias a Colombia, donde nació Quiñones. Thank you so much.
4: Oh, yeah.
3: Hermanos colombianos, thank you for Quiñones.
4: Yeah.
3: Y gracias a Raúl Jiménez. Le ganó Ecuador 2-0 en el Estadio Azteca para avanzar a la siguiente ronda de 16 equipos. Es la primera vez que México avanza esta etapa del Mundial en 40 años.
4: Wow.
3: The last time was the last time we hosted el Mundial.
4: Wow.
3: En 1986, cuando México le ganó a Bulgaria en México. Y así gritamos el primer gol junto contigo y millones de mexicanos en todo el mundo. Este momento, el gol de Quiñones. Shout out to El Mercado González, North Gay en Costa Mesa, la pasamos increíble. Así celebramos al 1000%.
4: Wow.
3: Y después de eso todos empezamos a volar, familia. Algo histórico. And it was beautiful to see. No sé si sabían que like the unofficial song de la selección de México es Mi Mayor Anhelo.
10: Yeah.
3: Y al final el equipo de México estaba cantando junto a todo el estadio Azteca. Escuchemos.

0: mano enchina la pierna. Prima Vane, ¿con quién gritaste tú los golazos?
1: In the beginning, I was by myself.
0: En tu cantón.
1: At home, because I was like, look, I'm going to keep it the same how I've been keeping it all the games. But then I was like, dude, this is too exciting. I have to go to my parents' house. I drove over there and then just celebrated the ending of the game with my parents.
0: Con Chato y tu mami. Yes. ¿Con quién gritaste los goles de México?
2: Mi papá y mi perrito Yoshi brincamos los tres con nuestra camisa de México.
0: Eso es todo. ¿Y tú, Micho?
3: Estaba brincando en la cama.
1: Oh, wow.
3: Saludos a Leticia, que también andaba brincando conmigo.
0: Coming up next, familia. Hoy apoyamos a Team USA. We're going to get more details about their game y más detalles sobre la gran victoria de México a continuación aquí en el Showboy Show. No te lo pierdas.

0: Somos a Chiboy Show ECC!
1: ECC!
0: ECC!
1: ECC ganamos!
0: Oye, seguimos de fiesta.
2: Ah, qué bien sopla la corneta la prima Vane.
0: Y si me escuchas la voz así, media madreadona, es por gritar gol tanto el día de ayer. Con la gran victoria de México, ahora sí se escucha voz de hombre. Sigo siendo el mismo Chiboy. Don't get it twisted, familia. Bueno, estamos de fiesta después de la gran victoria histórica de México en contra de Ecuador. Saludos a Ecuador, great job, man, mis respetos. Pero ganamos 2-0 en el Mundial y es la primera vez que México avanza a esta etapa de un Mundial en 40 años. Last time we did this, 1986, yo tenía 4 años. Oh. Kim, ¿cuántos años tenías tú?
3: Oh my, I think my... I don't even know. I wasn't born. I wasn't even a thought. I don't even know if my parents met yet.
0: Gracias, Kim. No. México le ganó a Bulgaria a México en esa instancia. Bueno, para darnos más información y hablar más del partido también de Team USA versus Bosnia tonight, tenemos a nuestro experto de fútbol, Marcelino Ortiz, de Latin Nation Football Club. ¡Marcelino!
4: ¿Cómo está, mi gente?
0: Andamos al 100 y sí.
4: Y sí, roncos, pero felices, como de que no.
0: ¿Qué te pareció el partido, carnal? Tu análisis, para mí, fue el primer tiempo mejor jugado de una selección de México en décadas.
4: Sin duda alguna, every line was on point. Los defensas, César Montes, un general del backfield. In the midfield, Romo y Lira controlling and enforcing. And the surprise of the tournament, Gilberto Mora, 17 años. The second youngest to start on a World Cup knockout round. Un maestro, una calidad. Like he had played 3 World Cups already. I was so excited. And on top, el Lobo Raúl y Quiñones haciéndose presentes on the school score. It was una noche completa, como decimos en mi pueblo.
0: Oye, Marcelino, quiero recalcar eso. Gilberto Mora de México, ¿no? Apenas 17 años de edad, empezar lo que es en un mundial. Lo dijiste tú. Second youngest player to ever start in a World Cup game. Behind who?
4: Pelé.
0: Pelé de Brasil.
4: El rey Pelé.
0: Y por días, ¿eh? Por días.
4: 20 días nada más.
0: Amazing campeón. Oye, ¿y qué más tenemos, Marcelino?
4: Estaba increíble. El estadio estaba que se caía. It was amazing. Let's take a listen to what el coach Javier Aguirre had to say about the Mexican support.
5: Esta comunión que encontramos con la gente es un impulso extra. Nuestra labor, nuestra misión es jugar los partidos, como decían por ahí, entregando todo en la cancha.
0: Y la neta lo hicieron, lo entregaron todo. Wow. Pero ahora vamos con Team USA, baby.
4: Team USA, baby.
0: Vamos con
4: Con todo, tenemos un partido dificilísimo. Bosnia and Herzegovina, on paper, they're not that hard. You know, of all the teams that qualified to the round of 32, son los que menos han llegado a la cancha contraria. Así que Estados Unidos, they're gonna have a very difficult chess match because this is a team that sits in the middle of the field, defensive front, and it's gonna make it difficult. Entonces, la clave del juego, un nombre y un nombre nada más. Christian Pulisic. Si sale bien, Estados Unidos tendrá un día tranquilo. Y si no, they might have some trouble completing the goals.
0: Bueno, entonces para México se está diciendo easy, sí. Y para Team USA, and if yes.
4: And if yes.
0: No, también les
4: gusta. What about us, dicen?
0: What about us, Team USA? Y'all can do it, baby. Yes, we can. Oye, Marcelino, muchísimas gracias por tu reporte. Y también hay que recalcar, man, lo dijiste de la defensa de México. Mis respetos, guys. I mean, no han dejado anotar ningún gol aún en este mundial.
4: Yes.
0: That is epic right there. ¿Dónde te podemos seguir para recibir más información sobre el mundial, campeón?
4: Ya lo saben, en GMO Things, en Instagram y también en Latin Nation FC. Todos los viernes por Latin Nation y Sports Grid, ahí estamos dando guerra.
0: ¿Y dónde vas a ver el partido de México el domingo, campeón?
4: Ah, pues el domingo voy a estar organizándome aquí una carnita asada para cubrirnos el barbecue en la casa. Están todos invitados. Saludos con la familia.
2: Iba a decir, ¿y si nos invitas?
4: Eso, ya saben, aquí puertas abiertas.
0: Venga, dai. Tú pones la carne y nosotros ponemos la hambre, compa.
4: Eso, traigan mucha.
2: Cuidado, Chiboy, quiere que le pongas la carne.
0: Al asador, güey. Al asador.
4: No me agüito.
0: ¡México!
4: México.
0: Muchas gracias, Marcelino. Come up next. Un estudio muy interesante. No te pierdas aquí en el Sheboy Show. Seguimos tirando.

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0: se puede. Y si sí ganas boletos para el concierto de Fuerza Régida en Las Vegas, we'll give you the key word of the day. Dentro de esta hora te vamos a dar la palabra clave para que puedan ganar boletos para el concierto de Fuerza Régida. Órale. Also, en menos de 3 minutos, chismes.
1: Yes, one of your favorite artists predicts the Mexico win. Plus, vamos a hablar sobre un artista que está apoyando Venezuela.

0: se va a hacer la carnita asada para el otro partido de México, baby. Let's go. Pero Primone, ¿qué es lo que hay?
1: Peso Pluma. Chau, chau. Or should I say peso ¿cómo se dice?
0: Vidente.
1: I'm like,
0: peso mercado.
1: Yes, exactly. So check this out. Peso predicted the latest Mexico win during the Colombia game a few days ago. Check it out.
2: Está confirmado.
3: Lo siento mucho.
2: ¿Lo sientes?
3: Sí.
2: ¿Por qué?
3: Porque va a ganar México.
2: Pero
3: no sé cuánto, pero va a ganar.
1: Love it. So who knows? He may have a new jale. We'll see if he's gonna have a prediction for the next game.
0: Hey, whatever you've been doing the last four games that Mexico's been winning and not allowing any goals, hagan lo mismo, los mismos calzones, la misma playera, everything.
1: Exactly, literal. Me, I'm like, I've been eating tacos every single Mexico game. So what did I do yesterday? Boom, tacos for dinner.
4: Prima Vania, but that's also any other day, aunque no esté jugando la selección.
1: Yeah, true. Hey, okay, gotta keep it the same, baby. Gotta keep it the same. Bueno, en otro chisme, we love when people give back, but we love it even more cuando es un artista. So shout out to Nicki Jam. She's hot. Okay, so Nicki Jam is on the give back, yo. Con todo lo que está pasando ahorita con Venezuela and the recent earthquakes, some artistas are giving back to the cause, like Nicki Jam. Check out what he's doing for the people de Venezuela.
5: Nada, quiero decirle que estoy poniendo mi granito de arena, estoy prestando mi avión para llevar suministro para Venezuela.
0: Increíble, bro.
5: Estamos llevando lo más importante, medicamentos, enlatados, cositas para bebé, todo eso. Este es el primer viaje que estamos dando en el avión, pero vamos a seguir dando más viajes. Que ayuda a Venezuela y vamos a salir de esta con el favor de Dios.
0: Amen. Felicidades a Nicki Jam por estar ayudando y muchísimos artistas están ayudando en este momento. Familia, tú también te puedes unir a la causa. We've been mentioning this desde el día siguiente que sucedió el terremoto, los dos terremotos en Venezuela, que fue la semana pasada. I mean, the images are devastating, heartbreaking. I mean, it's just wow. Also, very beautiful stories. La mamá que sobrevivió
1: with the 18-day-old baby.
0: Con su bebé. Y dice ella, mientras mi bebé seguía con vida, me daba vida a mí, protegiéndolo.
1: Yeah.
0: Casi 40 horas con el bebé en the rubble. So God bless. But anyways, you can support also nuestras lindas familias en Venezuela. Visita WeLove.foundation. WeLove.foundation es una organización no lucrativa que ya está apoyando a Venezuela.
1: Yes.
0: So go out there. The link is in our Instagram stories and Facebook stories at Shaboy Show, S-H-O-B-O-Y Show. Unidos vamos a demostrarle a Venezuela que no está sola. Papá Dios está con ustedes y nosotros también. So thank you so much, Prima Vane. Coming up next, más cotorreo aquí en Shaboy Show. No te lo pierdas.

0: Dentro de esta hora viene la palabra clave para tu oportunidad de ganar boletos para el concierto de Fuerza Régida en Las Vegas. Hey, going down July 10th, baby. Ya estamos en julio, no manches. We got your tickets coming up in this hour. No te lo pierdas all this week. Aquí en el Shaboy Show.
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0: Tremenda pachanga se armó ayer at our watch party en el mercado de Costa Mesa. Thank you to all the listeners that pulled up. Oye, pero entrevisté a una pareja muy linda.
2: Ajá.
0: Él es gringo, straight up, Team USA.
2: Okay.
0: Y su novia es mexicana. Y andaba ahí el compita pisteando. And I did an interview for them. It's a relationship question challenge.
2: Ooh.
0: ¿Qué tan bien se conocen? And are they going to last? Detalles a continuación. La relación y el cotorreo está muy interesante. No te lo pierdas.
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clave de hoy en los próximos 30 minutos aquí en Sheboy Show. Coming up next, a real fun interview, a relationship challenge coming up next. Will this relationship survive or no? No te lo pierdas aquí en Sheboy.

0: Ya mero llega tu oportunidad de ganar boletos para el concierto de Fuerza Rígida. We're gonna give you the keyword of the day in just minutes. Quédate aquí con nosotros en Sho Boy Show. Ahí viene el segundo de No Sabo Karaoke, where we teach Eddie the Virgin, el presidente del hashtag No Sabo Crew.
1: ¡Arriba los pochos!
2: ¡Y arriba los pochos!
0: Le enseñamos cómo hablar español usando nuestra música latina. ¿Cuál canción debería de aprender hoy? Mándanos un mensaje de voz vía DM on Instagram at Shaboy Show.
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0: No sabo power.
1: No va a hablar español usando nuestra música latina. ¿Cuál canción debería de cantar Eddie el No Sabo? Mándanos un mensaje vía DM on Instagram at Shaboy Show.
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1: Así como lo hizo Erika from the 956. Eddie, ella quiere que cantes Mi Mayor Anhelo de la banda MS. ¡Qué rolo! ¡No, no, no, no!
3: ¿Yumi? ¿De mejor anhelo?
1: No, anhelo.
2: Ah, okay, okay, okay, okay.
4: Dice, nomás tengo uno, güey, no sé si es el mejor. Oye, esta rola de banda me se le encanta cantar a los compas de la Constru, güey. Y frente a güey, con los compas ahí. Mi mayor anhelo.
1: Nice. You got this, Eddie. Ready? Vámonos. Representando los No Sabo, Hello Romántico. Here we go.

0: apparently wasn't tu mejor anhelo. Or analo.
1: It's like failing Spanish class and then realizing, ching, I'm a no sabo kid.
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3: Arriba los mochos.
4: Tenemos buenas noticias para nuestras familias inmigrantes. Coming at you. Además, la palabra clave de hoy for your chance to win boletos para ir al concierto de Fuerza Rígida en Las Vegas. Ahí viene en menos de 3 minutos, órale. Toda esta semana, esta hora, your chance.

0: si te ganas esos boletos para el concierto de Fuerza Régida. Toda esta semana, esta misma hora, we've been hooking up with the chance to win tickets to party with Fuerza Régida in their historic stadium tour. Estaremos regalando boletos para varias ciudades que van a visitar. 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But right about now is your chance to win tickets to party with them el próximo viernes 10 de julio. En Las Vegas, baby. Allegiant Stadium. Imagínate ahí tirando party. Súper fácil para tu oportunidad de ganar. Mándanos la palabra clave del día, tu nombre, tu ciudad y número de teléfono por mensaje directo en Instagram, arroba Shaboy Show.
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0: And the key word of the day today, bueno, key phrase, es
1: E-C-C.
0: Mándanos ECC, o si hablas inglés, ECS. Yes. Send us the key phrase of the day, your name, city, and phone number via DM on Instagram at Shaboy Show. We'll be calling the winner in solo minutos. Oh. Ojalá y sea esto. And if you're like, ¿para qué mando el mensaje? Piensa. ECC. ECC.

0: ¡Qué tremenda pachanga traemos! Celebrando todo lo bueno en la vida. ¡Ay, check out a tu familia! We're hooking you with tickets to go party with Fuerza Rígida el próximo viernes 10 de julio at the Allegiant Stadium with the keyword of the day. Thank you for DMing us on Instagram at Shaboy Show. We just gave out the key phrase, keyword, hace como 10 minutitos. Vamos a hablarle a la persona ganadora, ojalá, y nos contesten.
1: A ver la colita.
0: Sí. ¡Buenos días!
2: Hi.
0: Hola, Yvette, ¿es this you?
2: Yes, this is me. Sorry, I'm just getting to work.
0: ¿Te estás escondiendo en el trabajo? ¿Qué onda? What's going on? I can't hear you.
2: Yes.
0: She's like, yes, fool. Yvette, ¿dónde estás escondida?
2: In the supply closet.
3: Girl.
0: Where?
3: In the supply closet.
1: Uy, nomás eran closet.
0: Pero no sé, Agüita.
3: Hey,
0: what's the key phrase of the day, chula?
1: Y sí, te cacha el jefe.
0: Dicho. Correcto, te vas al concierto de Fuerza Rígida.
2: Thank you.
0: You're welcome, chula. Te vas a ir al concierto Fuerza Rígida en Las Vegas el próximo viernes 10 de julio at the Allegiant Stadium. Who are you going to take with you? Te vas a ir al concierto Fuerza Rígida en Las Vegas el próximo viernes 10 de julio at the Allegiant Stadium. Who are you going to take with you?
3: Oh, love it.
0: Two sisters pulling up to a Fuerza Rígida concert.
1: Yeah.
0: Double trouble, ¿verdad, primera?
1: Mamacita.
0: Oye, chula.
2: Yes.
0: And what do you see in the supply closet right now?
2: There's nothing
3: because
2: they're cleaning it out to make it an office.
3: Oh, nice girl. That's my office too. I go to a supply closet when I need to take a little break in here.
1: Light it up.
4: Yeah, girl. Así estamos nosotros aquí también.
0: Pero no nos agüitamos.
3: ¡Hey!
0: Yvette, thank you for listening to us, amor.
1: Ahora ya puedes salir del closet.
3: ¡Micho!
1: Pues sí, güey.
0: No nos cuelgues, chula, hold on. Ay, ay, ay, qué cotorreo. Lo que hacemos por ganar boletos.
3: Sí,
0: whatever.
3: Sí, sí.
0: It's sexy, sí, sí. Ay, familia, chécala todo. Si no ganaste, no te agüites. You have another chance to win tomorrow at the same time with the keyword of the day. But there is another way to win these tickets. Te diré cómo. Coming up next en menos de 15 minutos, ¿ok? 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

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Vamos a elegir una persona ganadora este viernes. Suerte.

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1: Somos the Shaboy Show, ECC!
2: ECC!
1: ECC!
3: ECC ganamos!
1: Oye, seguimos de fiesta.
2: Ah, qué bien sopla la corneta la prima Vane.
1: Y si me escuchas la voz así, media madreadona, es por gritar gol tanto el día de ayer. Con la gran victoria de México, ahora sí se escucha voz de hombre. Sigo siendo el mismo Shaboy. Don't get it twisted, familia. Bueno, estamos de fiesta después de la gran victoria histórica de México en contra de Ecuador. Saludos a Ecuador. Great job, man. Mis respetos. Pero ganamos 2-0 en el Mundial y es la primera vez que México avanza a esta etapa de un Mundial en 40 años. Last time we did this, 1986. Yo tenía 4 años. Kim, ¿cuántos años tenías tú?
4: Oh, my. I think I wasn't born. I wasn't even a thought. I don't even know if my parents met yet.
1: Gracias, Kim. No. Bueno, para darnos más información y hablar más del partido también de Team USA versus Bosnia tonight, tenemos a nuestro experto de fútbol, Marcelino Ortiz, de Latin Nation Football Club. ¡Marcelino!
5: ¿Cómo está mi gente?
1: ¡Andamos al 100! ¡Y sí, sí!
5: ¡Y sí, sí! Roncos, pero felices, como de que no.
1: ¿Qué te pareció el partido, carnal? Tu análisis, para mí, fue el primer tiempo mejor jugado de una selección de México en décadas.
5: Sin duda alguna, every line was on point. Los defensas, César Montes, un general del backfield. In the midfield, Romo y Lira controlling and enforcing, and the surprise of the tournament, Gilberto Mora, 17 años, the second youngest to start in a World Cup, un maestro, el lobo Raúl y Quiñones haciéndose presentes, una noche completa, como decimos en mi pueblo.
1: Oye, Marcelino, quiero recalcar eso, Gilberto Mora de México, ¿no? Apenas 17 años de edad, empezar lo que es en un mundial, lo dijiste tú, second youngest player to ever start in a World Cup game, behind who?
5: Pelé.
1: Pelé de Brasil.
5: El rey Pelé.
1: Y por días, ¿eh? Por días.
5: 20 días nada más.
1: That's insane. Think about that, bro. That's amazing, campeón.
5: Estaba increíble. El estadio estaba que se caía. It was amazing. Let's take a listen to what el coach Javier Aguirre had to say about the Mexican support.
6: Esta comunión que encontramos con la gente es un impulso extra. Nuestra labor, nuestra misión es jugar los partidos, como decían por ahí, entregando todo en la cancha.
1: Y la neta lo hicieron, lo entregaron todo. Wow. Pero ahora vamos con Team USA, baby.
5: Team USA, baby.
1: Vamos con todo.
5: Con todo, tenemos un partido dificilísimo. Bosnia and Herzegovina, on paper, they're not that hard. Of all the teams that qualified to the round of 32, son los que menos han llegado a la cancha contraria. Así que Estados Unidos, they're gonna have a very difficult chess match, because this is a team that sits in the middle of the field, defense up front, and it's gonna make it difficult. Entonces, la clave del juego, un nombre y un nombre nada más. Christian Pulisic. Si sale bien, Estados Unidos tendrá un día tranquilo.
1: Bueno, entonces para México se está diciendo ECC sí, y para Team USA, and if yes.
5: And if yes.
1: No, también les
5: what about mejor. Us, dicen.
1: What about us, Team USA? Y'all can do it, baby. Yeah. Yes, we can. Oye, Marcelino, muchísimas gracias por tu reporte. Te podemos seguir para recibir más información sobre el Mundial, campeón.
5: Ya lo saben, en @GameOfThings en Instagram y también en Latin Nation SC, todos los viernes por Latin Nation y Sports Grid, ahí estamos dando guerra.
1: ¿Y dónde vas a ver el partido de México el domingo, campeón?
5: Ah, pues el domingo voy a estar organizándome aquí una carnita asada para cubrirnos el barbecue en la casa. Están todos invitados. Saludos por la familia.
1: Tú pones la carne y nosotros ponemos la hambre, compa.
5: Eso, traigan mucha.
2: Cuidado, Shaboy quiere que le pongas la carne.
1: Al asador, güey. Al asador.
5: No me agüito, no me agüito.
1: ¡México!
2: ¡México!
5: ¡México!
1: Muchas gracias, Marcelino. Coming up next, un estudio muy interesante. No te pierdas aquí en Shaboy Show. Seguimos tirando party.

0: próximos 15 minutos. 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We got la nota loca de hoy coming up next. Get ready to get blown away and shocked by this one. 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

0: se va a hacer la carnita asada para el otro partido de México, baby. Let's go. Pero primo Vane, ¿qué es lo que hay?
1: Peso Pluma. Chao, chao. Or should I say peso ¿cómo se dice?
0: Vidente.
1: I'm like,
0: peso mercado.
1: Yes, exactly. So check this out. Peso predicted the latest Mexico win during the Colombia game a few days ago. Check it out.
2: Está confirmado.
3: Lo siento mucho.
2: ¿Lo sientes?
3: Sí.
2: ¿Por qué?
3: Porque va a ganar México.
2: Pero
3: no sé cuánto, pero va a ganar.
1: ¡Ah, wow! Yes, love it. So who knows? He may have a new jale. We'll see if he's gonna have a prediction for the next game.
0: Hey, whatever you've been doing the last four games that Mexico's been winning and not allowing any goals, hagan lo mismo, los mismos calzones, la misma playera, everything.
1: Exactly, literal. Me, I'm like, I've been eating tacos every single Mexico game. So what did I do yesterday? Boom, tacos for dinner.
4: Prima Vane, but that's also any other day, aunque no esté jugando la selección.
1: Yeah, true. Hey, gotta keep it the same, baby. Gotta keep it the same. Bueno, en otro chisme, we love when people give back, but we love it even more cuando es un artista. So shout out to Nicki Jam. She's hot. Okay, so Nicki Jam is on the give back, yo. Con todo lo que está pasando ahorita con Venezuela and the recent earthquakes, some artistas are giving back to the cause, like Nicki Jam. Check out what he's doing for the people de Venezuela.
5: Nada, quiero decirle que estoy poniendo mi granito de arena, estoy prestando mi avión para llevar suministro para Venezuela.
0: Increíble, bro.
5: Estamos llevando lo más importante, medicamentos, enlatados, cositas para bebé, todo eso. Este es el primer viaje que estamos dando en el avión, pero vamos a seguir dando más viajes. Que viva Venezuela y vamos a salir de esta con el favor de Dios.
0: Amen. Yeah. Felicidades a Nicki Jam por estar ayudando y muchísimos artistas están ayudando en este momento. Familia, tú también te puedes unir a la causa. We've been mentioning this desde el día siguiente que sucedió el terremoto, los dos terremotos en Venezuela, que fue la semana pasada. I mean, the images are devastating, heartbreaking. I mean, it's just wow. Also, very beautiful stories. La mamá que sobrevivió
1: with the 18-day-old baby.
0: Con su bebé. Y dice ella, mientras mi bebé seguía con vida, me daba vida a mí protegiéndolo.
1: Yeah.
0: Casi 40 horas con el bebé en the rubble. So God bless. But anyways, you can support also nuestras lindas familias en Venezuela. Visita WeLove.Foundation. WeLove.Foundation es una organización no lucrativa que ya está apoyando a Venezuela.
1: Yes.
0: So go out there. The link is in our Instagram stories and Facebook stories at Shaboy Show, S-H-O-B-O-Y Show. Unidos vamos a demostrarle a Venezuela que no está sola. Papá Dios está con ustedes y nosotros también. So thank you so much, Prima Vane. Coming up next, más cotorreo aquí en el Shaboy Show. No te lo pierdas.

0: Congo. Le va ganando 1-0 a Inglaterra. El que gane este partido, Inglaterra versus la República de Congo, jugará contra México en México este domingo. Y sí, sí. Tremenda pachanga se armó ayer at our watch party en el mercado de Costa Mesa. Thank you to all the listeners that pulled up. Hey. Oye, pero entrevisté una pareja muy linda. Uh-huh. Él es gringo, straight up, Team USA. Okay. Y su novia es mexicana. Y andaba ahí el compita pisteando. And I did an interview for them. It's a relationship question challenge. Ooh. ¿Qué tan bien se conocen and are they going to last? Detalles a continuación. La relación y el cotorreo está muy interesante. No te lo pierdas.
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1: ¡Arriba, Pocho!
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0: macho.
1: No estaba power. No.
2: ¿Cómo hablar español usando nuestra música latina? ¿Cuál canción debería de cantar Eddie el No Sabo? Mándanos un mensaje vía DM on Instagram at Shaboy Show.
0: S-H-O-B-O-Y Show.
2: Así como lo hizo Erika from the 956. Eddie, ella quiere que cantes Mi Mayor Anhelo de la banda MS. ¡Qué rolo! ¡No, no, no, no!
3: ¿Me mejor analo?
2: No, anhelo.
0: Ah, okay.
3: Dice, nomás tengo uno, güey, no sé si es el mejor. Oye, esta rola de banda MS le encanta cantar a los compas de la Constru, güey. Y frente a güey con los compas ahí. Mayor anhelo.
2: You got this, Eddie. Ready? Vámonos. Representando los No Sabo, Hello Romántico. Here we go.
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0: Y es así como llegamos al final del mix en este miércoles. Qué bueno que nos acompañaron. Recuerden que estoy aquí lunes a viernes con música mezclada, sin comerciales, solo para ti, que también puedes escuchar en la aplicación, a través de la aplicación de El Botón. Y pues estoy aquí toda la semana, bueno, más bien de lunes a viernes, con esta mezcla non-stop commercial free mix solo para ti. Me despido, esto fue el Fuego Mix. Bye bye.
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1: Vamos con Elías, so cute. Elías, cuéntanos.
2: Hey, Shaboy, this is my dad, Joe.
1: Okay.
2: Why did the Mexican chicken cross the road?
1: Ah, caray, why did the Mexican chicken cross the road? ¿Por qué, Elías?
2: Because the Mexican mom said, ven pa' acá.
1: Ven pa' acá. Ven pa' acá. That's funny. Love it.
3: Estuvo buenísimo. Good job, Elías.

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0: celebrando que México ganó tercera vez.
1: ¿Cómo tercera? ¿La cuarta?
0: ¿La cuarta?
1: Juego,
0: yeah. It's 'cause I lost count with so many wins already. Oye, pues, vamos a continuar de informar la gente de lo que está pasando en esas celebraciones, man.
1: La cuarta victoria y no hemos recibido ni un gol.
0: No.
2: No. Nada. No, no one has scored a goal.
0: This is actually making history.
2: Sí se puede. Bring it on, England. We got this.
0: Well, anyways, we're going to talk about the celebrations porque ayer otra vez, and no surprise, you know, we, en la Ciudad de México, us Latinos, mexicanos, celebramos. We went hard, pero también
1: over-celebrated,
0: right? Creo que se reportaron tres o cuatro muertes.
1: Yeah. Cuatro muertes.
0: ¿Qué pasó exactamente?
1: Well, just people go crazy and just start celebrating sin saber qué es lo que puede pasar o, you know, las consecuencias.
2: Yeah, ya cuando se calmó todo, dice the police that they found bodies, the bodies.
0: So would you say the suffocation de tantas personas que vivían ahí?
1: Puede ser sofocación, puede ser
2: muchísimas cosas.
1: O puede ser que
0: alguien ventaron al aire y did you see that video where someone they were using like a cobija y ventaron al aire y se rompió la cobija y cayeron en el suelo?
2: Pobrecita, I seen that.
0: Oh God, I wonder if that person called out sick today.
1: Pues ni modo, I'm sorry for you. No, yo te digo, todo lo que estaba haciendo la raza, agarraron a un reportero y lo aventaron para arriba, y luego agarraron a un policía y lo aventaron y los estaban echando foam en la cara.
0: What about the hot dog people out there? ¿También tú crees que los agarran ahí?
1: A los hot dogueros, ¿cómo les fue? ¿Reviene? ¿Vendieron mucho?
0: ¿O le robaron todo el inventario a ti carrito?
1: Se llevaron el carrito con todo el hot dog.
2: Dijeron, quiere volar.
0: Quiere volar. Y también los hot dogs. You guys start throwing the hot dogs all over the place. Anyways, you guys, vamos a continuar. That's just a quick update of what's going on in the world we share.

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0: policía.
1: Y ahora con lo más viral de las redes sociales, vamos con Héctor Millán.
2: So we're getting new data here, y en México, there is a rise of Tinder use. ¿Y van a creer esto? Because of the game, you guys, yeah.
3: I mean,
2: apparently, las mexicanas o los vatos que están allá saben que hay mucho turismo, y ahorita como que dicen, hay oportunidad de papeles.
3: I mean, if you're single, why not?
2: A 60% search, you guys, on Tinder en México ahorita.
4: Oye, pero...
3: En México, en todos lados, I think. Wherever the
2: wherever World Cup is happening. Sea, ahorita yeah. Hay un gentidal en la aplicación.
4: ¿Qué pasa? ¿Qué pasa si a guy meets a girl and he thinks he's from US, whatever?
3: Y no
4: and
3: es.
4: They end up hooking up. Y resulta que era del barrio de al lado. Tienen papeles.
2: Pues sabes que es gonna make a good TikTok story or video. It's story time later. Pero sabes una cosa.
3: En 9 months vamos a ver.
2: Me acuerdo que cuando estaba jugando México contra Corea. ¿Te acuerdas, you guys? South Korea. Memes. There was the memes, right? So they're gonna say, oh, va a haber, there's gonna be a surge of Mexican Korean, a mixture of these babies.
3: Dijeron Cori mexicanos o algo así. Cori mexicano.
2: Well, anyways, dicen a los 9 meses we're gonna see this surge.
4: Van a ser un niño todo prieto con los ojos así chinitos.
2: Ay, me dice.
4: Pues nosotros, mira, yo estoy prieto.
2: ¿Y sí?
4: A Héctor se vuela porque está güero.
2: Es que no me quemaron el sol. I need to go out, man. I need to get some sun.
3: You need some sunscreen, boy. What do I know?

0: Did you guys see that video on social media of these Costco shoppers during the game?
1: Yeah.
0: You guys, it's insane, ¿verdad? Es como que la mujer dijo, vas a ir conmigo, no vas a ver el juego, y fuerza al marido que vayan a acompañarlos to do their Costco shopping, ¿no?
1: Yeah. I've seen that. Y también, like, in big outlets, they have little projectors, so the guys are all just sitting there. Girl shopping.
0: So at Costco, in this specific video that I'm talking about, at Costco, is, you know, they have the TV section. You can see a bunch of men just standing right there watching the TVs, watching the game, while the wives or the girls are just shopping around the store.
2: Ay, sí, como si tuvieran tanto dinero para andar de compras.
0: No, pero sabes que, I guess that's their Costco watch party, you could say. A lot of people are going to Costco just to watch the game on these nice OLED TVs.
1: I mean, why not?
0: It's free, right?
1: You could test it out that way.
0: And then have a hot dog after.
2: And it's cool.
1: Oh, that's a cheap date right there. Check her out
0: at
1: Costco.
0: Hey, it's a win for the guys and for the girls, right?
1: Why not?
0: Bañando el carrito y el vato ahí nomás disfrutando el juego.
2: Pues le sale caro, ¿eh? Te voy a llevar a comer a un lugar caro.
0: ¿Dónde? ¿En la Costco?
2: No, lo lleva a la gasolinera.
3: Every afternoon we on the airwaves. Hector Millán, the party don't stop.
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